Jawohl, der Sonntag unseres Jubiläumswochenendes, Maldita Vorágine mit La Tierra Tiembla und zuvor Alejandro Bordas mit Rio Platense und das Trio Laberinto Tanguero mit I dicen que no te quiero, Freitag, Samstag, Sonntag, 16., 17. und 18. Oktober in der Villa Leon in Nürnberg. Alle Infos und die Links zum Vorverkauf auf Corazón de Tango. Schaut vorbei, wir freuen uns auf euch. Wir wollen mit euch diese 10 Jahre feiern. Bueno, eso fue Maldita Vorágine, la tierra tiembla. Se escucha dentro del tema qué es lo que quieren expresar y lo hacen con toda la pasión porteña. Tanto como Alejandro Bordas con su guitarrita, con Río Platense y el trío Laberinto Tanguero con Y dicen que no te quiero. Viernes, sábado, domingo, 16, 17 y 18 de octubre en la Villa. El trío Laberinto Tanguero con Y dicen que no te quiero. Viernes, sábado, domingo, 16, 17 y 18 de octubre en la Villa León de Nuremberg.

0: Tenemos un cambio musical bastante grande. Pasamos de tres formaciones, como las acabaron de escuchar, a un solo piano.
1: Este es el sonido de la milonga.

Deswegen hören wir jetzt das zweite Stück dieses Albums, benannt nach dem Bahnhof Flores. Und das heißt La Transición. Y por eso vamos a escuchar el segundo tema de ese álbum, que lleva el nombre de la estación Flores, el tema La Transición.

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0: Qué linda la música, qué lindo ese tema perambular. Estábamos con Yara Lins conversando que en español esto traduce deambular, deambular. Y en alemán, ya lo explicó Yara Lins, esta palabra, esa me cuesta pronunciarla, Yara. ¿Cómo es en alemán? Perambular es
1: Umherwandern.
0: umherwandern, umherwandern, ¿no?
1: Ja.
0: Schön, schönes Wort in alle drei Sprachen.
1: Ja.
0: Una linda, linda canción. Antes de continuar con Yara, quería anunciarles, de hecho queríamos hablar un poco también de, ya todos saben, se dieron hace poco un terremoto en Venezuela y luego un terremoto en Colombia, tragedias terribles, y los latinos se han organizado para hacer diferentes eventos y recolectar donaciones para apoyar a las víctimas de los terremotos, tanto de Venezuela, ya se han hecho varios, como el terremoto en Colombia. Y está pensado para que tengan en cuenta el 16 de octubre en Erlangen. Lugar, hora, detalles vamos a publicarnos en nuestras redes sociales. Por favor, síganos para que estén pendientes. Arroba Latinotopía en Instagram o en Facebook, arroba Latinotopía. Tenemos también un canal de WhatsApp en donde informamos de estos eventos. El link lo encuentran en latinotopia.net para suscribirse. Y el 16 de octubre, en la noche, en Erlangen, se van a presentar varias bandas latinoamericanas, quienes voluntariamente se han ofrecido, muchas de ellas conocidas. Pero esos detalles, toda esa información la vamos a comunicar en nuestras redes. También en el programa Onda Latina, que se transmite los viernes por Radio Z, el primero y tercer viernes del mes, con José Ortega. Ahí se van a transmitir los detalles. Y también en nuestro programa del 13 de octubre vamos a transmitir más detalles sobre el evento. Auf Deutsch, es el Caps, dice Erdbeben en Colombia, en Venezuela. Viele Leute sind da damnificados, wie sagt man damnificados, o dejan. Ihre Häuser verloren, es waren viele damnificados, wie sagt man damnificados, so, die haben ihre Häuser verloren, es waren viele, viele Opfer.